0: looking for a beat. Uy, ¿qué es eso? Uy, ¿qué me pasa con el gigante? ¿Qué pasa, Antonio Brook? For a rainbow area. Mira. Whoops. Paso.
1: Yeah.